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1: Tent lesson, parts of the body.
2: Décima lección. Las partes del cuerpo humano.
1: Head.
2: Las partes del cuerpo humano.
1: Head.

0: Ojos. Ojo.
1: Eyebrows.
0: La ceja. Ceja.
1: Eyelids.
0: Los párpados. Párpados.
1: Nose.
0: La nariz. Nariz.
1: Mouth.
0: La boca. Boca.
1: Lips.
0: Los labios. Labios.
1: Teeth. One tooth.
0: Los dientes. Dientes.
1: Gums.
0: Las encías. Encías.
1: Tongue.
0: La lengua. Lengua.
1: Face.
0: El rostro. Rostro.
1: Ears.
0: Las orejas. Orejas.
1: Chin.
0: El mentón. Mentón.
1: Neck.
0: El cuello. Cuello.
1: Shoulders.
0: Los hombros. Hombros.
1: Underarms, armpit.
0: Las axilas. Axilas.
1: Arms.
0: Los brazos. Brazos.
1: Hands.
0: Las manos. Manos.
1: Fingers.
0: Los dedos. Dedos.
1: Fingernails.
0: Las uñas. Uñas.
1: Stomach.
0: El estómago. Estómago.
1: Chest.
0: El pecho. Pecho.
1: Belly.
0: El vientre. Vientre.
1: Heart.
0: El corazón. Corazón.
1: Hips.
0: La cadera. Cadera.
1: Tights.
0: Los muslos. Muslos.
1: Knees.
0: Las rodillas. Rodillas.
1: Legs.
0: Las piernas. Piernas.
1: Ankles.
0: Los tobillos. Tobillos.
1: Feet. One foot.
0: Los pies. Pies.
1: Toes.
0: Los dedos de los pies. Dedos de los pies.
1: Toenails.
0: Las uñas de los pies. Uñas de los pies.
1: Sentences.
0: Frases.
1: Old people do not like long hair.
0: A las personas mayores de edad no les gustan los cabellos largos. A las personas mayores de edad no les gustan los cabellos largos.
1: My friend John has green eyes.
0: Mi amigo Juan tiene ojos verdes. Mi amigo Juan tiene ojos verdes.
1: My sister's fingernails are clean.
0: Las uñas de mi hermana están limpias. Las uñas de mi hermana están limpias.
1: I hurt my ankle.
0: Yo tuve una mala pisada.

0: Yo tuve una mala pisada.
1: George washes his face every day.
0: Jorge se lava el rostro cada día. Jorge se lava el rostro cada día.
1: Jack has a sore leg.
0: Santiago tiene un dolor en la pierna. Santiago tiene un dolor en la pierna.
1: How many heirs do we have?
0: ¿Cuántas orejas tenemos? ¿Cuántas orejas tenemos?
1: We have two ears.
0: Nosotros tenemos dos orejas. Nosotros tenemos dos orejas.
1: How many hands do we have?
0: ¿Cuántas manos tenemos? ¿Cuántas manos tenemos?
1: We have two hands.
0: Nosotros tenemos dos manos. Nosotros tenemos dos manos.
1: We have five fingers on each hand.
0: Nosotros tenemos cinco dedos en cada mano. Nosotros tenemos cinco dedos en cada mano.
1: I would like to have a haircut.
0: Quisiera hacerme recortar el pelo. Quisiera hacerme recortar el pelo.
1: Toiletries.
0: Artículos para aseos.
1: Toothbrush.
0: El cepillo de dientes. Cepillo de dientes.
1: Toothpaste.
0: La pasta de dientes. Pasta de dientes.
1: Hairbrush.
0: El cepillo de pelo. Cepillo de pelo.
1: Comb.
0: El peine. Peine.
1: Powder.
0: El polvo. Polvo.
1: Powder puff.
0: La mota para empolvar. Mota para empolvar.
1: Soap.
0: El jabón. Jabón.
1: Shampoo.
0: El champú. Champú.
1: Towel.
0: La toalla. Toalla.
1: Hand towel.
0: La toalla de mano. Toalla de mano.
1: Hairpin.
0: Los pinchos para el cabello. Pinchos para el cabello.
1: Hair dryer.
0: El secador de pelos. Secador de pelos.
1: Shaving cream.
0: La crema para afeitar. Crema para afeitar.
1: Razor.
0: La navaja. Navaja.
1: Perfume.
0: El perfume. Perfume.
1: Cologne.
0: El agua de colonia. Agua de colonia.
1: Lipstick.
0: El pintalabios. Pintalabios.
1: Eyebrow pencil.
0: El lápiz de ceja. Lápiz de ceja.
1: Jean brushes his teeth every day.
0: Juan se cepilla los dientes cada día. Juan se cepilla los dientes cada día.
1: And Marie combs her hair every morning.
0: Ana María se peina el pelo cada mañana. Ana María se peina el pelo cada mañana.
1: I will buy a comb and a toothbrush.
0: Compraré un peine y un cepillo de dientes. Compraré un peine y un cepillo de dientes.
1: This soap smells good.
0: Este jabón huele bien. Este jabón huele bien.
1: All the towels are dirty.
0: Todas las toallas están sucias. Todas las toallas están sucias.
1: I lost my razor blade.
0: He perdido mi navaja. He perdido mi navaja.
1: This toothpaste tastes good.
0: Esta pasta de dientes tiene buen gusto. Esta pasta de dientes tiene buen gusto.
1: Pauline will wash her hair.
0: Paulina se lavará el pelo. Paulina se lavará el pelo.
1: Many girls wear lipstick.
0: Muchas muchachas usan el pintalabios. Muchas muchachas usan el pintalabios.
1: I found my eyebrow pencil.
0: He encontrado mi lápiz de ceja. He encontrado mi lápiz de ceja.
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